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2: Son las 6:19.
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4: Son las 6 con 30 minutos.
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2: Son las 6:39.
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2: Son las 6:54.
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3: Son las 7:03. ¡Súbele! 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
3: Son las 7 con 16 minutos. 99.1 es tu frecuencia favorita.
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2: Son las 7 con 25 minutos.
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2: Son las 7:34.
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6: Son las 7 con 47 minutos.
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2: Son las 7:56.
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2: Son las 8 con un minuto. ¡Súbele! 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
0: Son las 8 con 12 minutos. 99.1 es tu frecuencia favorita.
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2: Son las 8 con 23 minutos.
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2: Son las 8 con 34 minutos.
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0: Son las 8:47.
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2: Son las 8 con 57 minutos.
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0: Son las 9 con un minuto.
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2: Son las 9 con 10 minutos.
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2: Son las 9:35.
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2: Son las 9:49.
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2: Hola, mi amor. 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
2: Son las 9:59.
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3: Son las 10 con 3 minutos. ¡Súbele! 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
2: Son las 10 con 12 minutos.
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2: Son las 10 con 24 minutos.
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2: Son las 10 con 35 minutos.
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2: ¿Y ahora? ¿Qué es eso?
3: ¡Un platillo volador! ¡Ay, hueso!

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2: Son las 10 con 48 minutos.
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2: Son las 10 con 59 minutos.
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0: Son las 11, con 2 minutos.
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2: Son las 11 con 12 minutos.
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2: Son las 11 con 39 minutos.
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0: Son las 11 con 54 minutos. 99.1 es tu frecuencia favorita.
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2: Son las 12 con 29 minutos.
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1: Son las 12 con 39 minutos.
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2: Son las 12 con 52 minutos.
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0: Oh, yeah.
1: Es la 1:02.
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2: Es la una, con 11 minutos.
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1: Es la 1:35.
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2: Es la 1:49.
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2: Son las 2 con 26 minutos.
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2: Son las 2 con 35 minutos.
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2: Son las 2:49.
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2: Son las 2:58.
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0: Son las 3, con 2 minutos.
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2: Son las 3 con 17 minutos.
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0: Son las 3 con 28 minutos.
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2: Son las 3 con 38 minutos.
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2: Son las 3:51.
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0: Son las 4:02.
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2: Son las 4 con 14 minutos.
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2: Son las 4 con 26 minutos.
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1: Son las 4 con 36 minutos.
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2: Son las 4 con 49 minutos.
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2: Son las 4 con 58 minutos.
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0: Son las 5 con un minuto.
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2: Son las 5 con 14 minutos.
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2: Son las 5 con 24 minutos.
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2: Son las 5 con 33 minutos.
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2: Son las 5:47.
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2: Son las 5 con 56 minutos.
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5: Son las 6:01.
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3: Son las 6:13.
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0: Son las 6:23. 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
0: Son las 6 con 35 minutos. 99.1 FM, La Perla, las que brillan hoy y siempre. 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
1: Son las 6 con 50 minutos.
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0: Son las 6:54, 24 grados.
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programa que se llama. ¿Cómo se llama? Este martes 19 de mayo. Rápidamente, ingeniero, buenos días. La hora exacta, póngame pantalla. 7:06. Que no se haga tarde. Con el gusto de hoy y de siempre le saluda su amigo Tommy. Gracias, gracias, gracias por estar aquí. Nuestra línea de contacto totalmente lista. Anótele 87 17 35 55 02. A comunicarse a través de Facebook, únicamente publique y con mucho gusto le vamos a dar salida. Aprovechamos para darle las gracias a la gente que está a través de mis redes sociales como Tommy Espacio Patín.

especial a la gente que nos escucha en Torreón, Gómez, Lerdo, San Pedro, Matamoros, Fiesta, Tlahualilo, Cuéntame. Un saludo especial, recuerden que estamos totalmente en vivo a través de La Perla, en el 99.1 de FM. Niños y niñas, muy buenos días, importante papá, mamá, el desayuno, pero antes mándenles el callazo a despertar el día que es suyo. Recuerden que la escuela los está esperando, sí, los está esperando con los brazos abiertos. Ingeniero, vámonos con música y regresamos para darle salida a los mensajes que ya se encuentran en línea. Recuerden que están escuchando su programa que se llama... ¡Muy buenos días!

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4: Ayer una vez un señor que le pegaba y le pegaba a su burrito. Llega un perro y el burrito cansado le dice: no, ya déjeme, me duele mucho. Y el señor se asusta y sale corriendo en callejón y el perro se va detrás de él. El señor dice: nunca había escuchado hablar un burro. Y el perro dice: yo tampoco.
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6: 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Niños y niñas, recuerden la hora exacta. Pantalla, pantalla. 7:13. Que no se haga tarde. Y seguimos avanzando en este martes 19 de mayo. Importante el desayuno, importante la presentación. El niño y la niña se le tiene que hacer un hábito la presentación. El pantalón, la blusa, la falda, que vayan bien planchados. Y recuerden que el zapato también debe de ir bien boleado. Listo los niños y listo los papás de los niños. Vamos con mensaje. Muchas gracias a la gente que está conectada, a la que se está conectando. El saludo especial a la gente que nos escucha en Monterrey, Nuevo León, en Apodaca. Gracias. Un saludo especial a la gente de Fresnillo, la gente de Zacatecas. El saludo también para la gente que nos escucha en Costa Rica. Un saludo especial a la gente que también nos escucha en Honduras. Vámonos con los mensajes, ingeniero. Indíqueme rápidamente, póngame la pantalla. Recuerden nuestra línea de contacto a través de Facebook. Es muy sencillo. Únicamente publique y con mucho gusto nosotros le vamos a dar salida. Mensaje, pantalla, pantalla, mensaje. Niños y niñas, este fuerte aplauso que se escuche es para mi sobrina Juanita Padilla, que está en línea. Mensaje de la sobrina, dice: tío Tommy, un saludo para mis hijos. Mande el besito a Romina, también para Natasha, para nuestro amigo Luis. Quieren la melodía A Medio Peso. Búsquela. Que tengan un excelente día. Gracias, gracias, gracias por estar aquí. Recuerden que estamos totalmente en vivo a través de La Perla en el 99.1 de FM. Mensaje, pantalla, pantalla, mensaje. Niños y niñas, este fuerte aplauso es para nuestra mami Elizabeth Hernández. Mensaje de mamá, mándenle un gallazo a Diego. Ingeniero, mándenle el gallazo. Diego, a despertar. El día ya inició. Recuerda que la escuela te está esperando. Sí, te está esperando con los brazos abiertos. A ver, mami, chécate a ver si ya abre un ojito. Muy bien, quiere la melodía Los Deditos. Seguimos avanzando, ingeniero. Anótele. Niños y niñas, este fuerte aplauso es para mamá Lulú de la Torres, que está totalmente niña. Dice todo, mi buenos días. Por favor, haz un gallazo para mi hija. A ver, ingeniero, prepare el gallazo. Es para Kailani, que quiere despertar. A ver, échale el gallazo. A despertar, el día ya inició. Recuerda que la escuela te está esperando. Sí, te está esperando con los brazos abiertos. Y un saludo para todos los compañeros del preescolar. Ah, del primero del colegio. Claro que sí, del Colegio Excelsior. Gracias, gracias, gracias por estar aquí. Quieren la del Diablito Loco. Vámonos con música. Recuerden que estamos totalmente en vivo y están escuchando su programa aquí a través de La Perla. Vámonos con música. Ingeniero, si está listo, ¡suéltela!

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4: Niños y niñas, seguimos avanzando en tu programa que se llama... ¿Cómo se llama?
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4: Es el 19 de mayo. Vamos con llamada. Buenos días. ¿Quién está en la línea?
6: Buenos días, Tommy, habla mamá Tania.
4: Niños y niñas, fuerte el aplauso para mamá Tania. Tania, mamá Tania, adelante con los mensajes, adelante con los saludos.
6: Buenos días. Gracias, Tommy. Saludos para ti, saludos para el ingeniero.
4: Gracias, ingeniero. Ángel, traducción, muchas gracias. ¿A quién nos saludamos?
6: Sí, Tommy, también saludos para Braulio, para Bruno, para Jimena, a Napao, que ya van a la escuela.
4: Mira, que Diosito nos los pide. ¿A quién más, mami?
6: Saludos para la familia Castañeda Juan, Castañeda Velas, que Dios los bendiga y que tengan un día lleno de éxito.
4: Exactamente. ¿Cuál melodía escuchamos? ¿Cuál?
6: Por favor, me le pones Abejita Chiquitita.
4: Muy bien. ¿A quién se la vamos a dedicar esa abejita?
6: Abejita Chiquitita se la dedicamos a Bruno, para que ya se levante. Con un gallazo.
4: Ingeniero, mándele el gallazo a Bruno. Bruno, a despertar. El día ya inició. Recuerda que la escuela te está esperando. Te está esperando con los brazos abiertos. Mami, ¿ya abrió un ojito?
6: Ya, con ya está despertándose.
4: Muy bien. Recuérdenles que tu programa se llama...
6: Espacio Infantil.
4: Gracias, gracias. Gracias por estar aquí. Recuerden que estamos totalmente en vivo a través de La Perla en el 99.1 de FM. Antes de la melodía vamos a darle salida a los mensajes. Ingeniero, pantalla, mensaje, mensaje, pantalla. Muchas gracias por estar aquí. Vamos a través de WhatsApp. Muy bien, correcto. Ah, cariño, está todo, ingeniero. Muy bien. Ahora sí, póngame la pantalla, vámonos desde arriba, un poquito más arriba. Niños y niñas, este fuerte aplauso, a ver, ándele, me faltan, canijo, son bastantes. Bueno, si son de audio, vamos a darle salida. Bueno, ya está listo, en el momento que se encuentre listo, ingeniero, bueno, suéltelo, chúbale.
7: Hola, buenos días, también somos... Papi, Gabriel y Mami Alba, papá de los guisos, el graciado y deciré, después de andar un gallazo que llevan a la escuela y van en medio de libros, y les puedes poner la abejita chiquitita, espacio infantil, el número uno. Saludos a todos.
4: Y gracias, gracias, gracias por estar aquí. Mensaje, pantalla, pantalla, dice, buenos días, Tommy. Te mojó un gallazo para... Ah, mira... Es Kailani, a ver, ingeniero, sí, mándenle el gallazo a despertar. El día ya inició. Recuerden que la escuela los está esperando. Y te está esperando con los brazos abiertos. Seguimos avanzando, mensaje. Ah, canijo, es mensaje de audio. Adelante, ingeniero.
8: Hola, buenos días. Quiero mandar un saludo para Dylan y su mamá Selene, de parte de Jesús Manuel y mamá Angélica. Se tienen un bonito día, los queremos mucho.
4: Gracias, gracias, gracias por estar aquí. Antes de la melodía, vamos con llamada. Pantalla, pantalla. Ah, muy

0: Buenos días, ¿quién está en la línea? Aplauso para nuestra amiga Ana, lista para mandar tu mensaje. Saludos, adelante. Ingeniero, mándele el callazo a la mamá de Ania, que todavía se encuentra en brazos de bombeo, a despertar, el día de inicio. Recuerda que los niños te están esperando para el desayuno. ¿A quién más saludamos, Ania? También este Diosito no lo cuide, mándele besito, ingeniero. ¿A quién más? ¿A quién más? Muy bien, ¿cuál melodía escuchamos?
1: La de la agenda.
0: Bueno, recuérdeles a todos tus amigos que tu programa se llama... Gracias por estar aquí. Vámonos con música. Niños y niñas, muy

0: haciendo qué?
1: Gracias por estar aquí. Antes de la melodía tenemos algo

0: Hola, hola, buenos días. A ver, ¿quién que se viene, ingeniero? Por lo pronto, mensaje, pantalla, pantalla, mensaje. Niños y niñas, este fuerte aplauso es para la señora Erika. Nuestra mami Erika, que se encuentra escuchando el programa ahí en la bellísima colonia Vicente Guerrero. Dice, bendiciones para usted y para todos los niños. Rubencito quiere su melodía, ingeniero, búsquela jugando con los deditos. Y gracias, gracias, gracias por estar aquí. El saludo directamente desde Bermejillo. Nos marca, nos manda el mensaje nuestra mami Candy Hernández Ávila, que está en línea. Acá, hijo, se está afinando la voz. Dice, ¿puedes poner la canción jugando con los deditos? Con mucho gusto. Y gracias, gracias, gracias por estar aquí. Vamos con llamada. Recuerden que la llamada entra directa. Buenos días. Hola, ¿quién está en la línea?
1: Hola.

0: David 99.
1: Para todos ellos un super saludazo, o al menos lo tienes que escuchar. Con mucho gusto, y recuérdales que su programa se llama
0: Espacio Infantil.
1: Y gracias.

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1: Niños y niñas, recuerden la hora exacta. Pantalla 7:36 minutos. Que no se haga tarde. Vamos con llamada. Buenos días, ¿quién está en la línea?
2: Muy buenos días, mamita Tandy y Jimena.
1: Aplausos para Tandy y para Jimena. Y quiero mandarles el besito. ¿Listas para mandar sus saludos?
2: Sí.
1: Adelante.
2: Un brillante para Dada, que está en brazos de Morfeo.
1: Que está en brazos de Morfeo. A despertar. ¿Ya murió un ojito? La muevan. ¿A quién más saludamos?
2: Un beso para Kelly, que siempre escucha el programa.
1: Ah, muy bien, excelente elección, tía.

0: para Tony y su ingeniero.
1: Muy bien, muchas gracias, ingeniero. Ah, te está agradeciendo. ¿Cuál melodía escuchamos? ¿Cuál?

por estar aquí. Antes de la melodía, ¿cuál está primero, ingeniero? Indíqueme. Ah, la del viejo del costal. Bueno, prepárense a escuchar la del viejo del costal. 7:38 minutos. Si ya terminó.

0: llamadita si se requiere. Vamos con llamada. Entra directa. Buenos días, ¿quién está en la línea? Hola, buenos días, ¿quién está en la línea?
1: ¡Enfermo!

0: Yes. ¿Alguna melodía?
1: Sí.
0: ¿Cuál?
1: ¿Poner la canción de Ghostbusters?
0: Con mucho gusto, y teniendo gusto la melodía. Pero antes, recuérdale que tu programa se llama...
1: ¡Espacio Infantil!
0: Y gracias, gracias, gracias por estar aquí. Niños y niñas, llegó el momento.

Hola gente, soy su amigo Sergio Maracho, comediante imitador, y quiero felicitar a mi amigo Tony por su programa Espacio Infantil, y quiero recomendarles de veras de todo corazón que estudien mucho, le echen ganas a la escuela y que le hagan caso a sus papás. Su amigo siempre, disculpe, perdón, Sergio Maracho, el imitador de la

0: aplauso arriba, eso, niños y niñas, para nuestra mamá Alejandra Aguilar, con estos aplausos, gracias, gracias por estar aquí, un saludo para toda la gente del Nido Atalaya, Coahuila, que ya tenemos 3 días sin agua y ahorita apenas está empezando a salir. A ver, pasen el reporte al pájaro madrugador que está transmitiendo desde el Siriaco, mándenle el mensaje. Y gracias, gracias, gracias por estar aquí. Llamada, buenos días, ¿quién está en la línea? Hola, buenos días, ¿quién está en la línea?
1: Buenos días, Tommy, que me lo vamos a meter. ¿Estoy viendo?
0: Aplausos, Diego. Ahora sí, Diego, adelante.

Aku

No, excelente, excelente, dice. Mensaje, dice, saludos. A ver, háblalo bien, ingeniero. Saludos.

0: para todos ellos, por sus verdugas, cual cuando ya te necesita cual.
1: El diablito no es loco y el hombre de costada.
0: Y dinero anual de las canciones. Pero antes, recuérdales que tu programa se llama
1: Estrés Infantil.
0: Gracias, gracias, gracias.

0: los pequeños peces. Por eso deben cortarse con frecuencia, cuando están muy grandes se rompen y llenan de suciedad.
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0: marcas que son importantes. Ah, lo importante es que tenemos también de audio. Bueno, y dinero en el momento que decida, suéltelo.
1: Buenos días, un saludo para él.

0: porque hoy es cumpleaños de mi papi Gerardo Bonilla, y yo te lo mando mucho a tus hijos, Jimena y Celso, y sus esposas de César.
1: A ver,
0: feliz cumpleaños.

0: ánimo, adelante.
1: Muy bien, ¿cuál es el bueno? Son bastantes mensajes.

A ver, chéquese a través de Facebook. Bueno, si no salió su mensaje, no se enoje, no se ponte. Mañana le damos salida. Una disculpa, pero no se imaginan cuántos mensajes tengo a través de WhatsApp, a través de Facebook. Estoy muy agradecido con ustedes. A ver, ingeniero, póngame la pantalla, los últimos mensajes antes de que salga el maestro al escenario. A ver, ahí que me ya está listo. Muchas gracias. Un saludo para el maestro Alfonso Barrón, que se está preparando para desayunar ahí con nuestro gran amigo el Asmo. Ahí ya los desayunos, ahí por la Ramón Corona. Gracias. ¡Nos vamos! Únicamente me resta decirles que los niños y las niñas se sigan divirtiendo. ¡Haga el día! Pero hágalo productivo. Se quedan con el maestro Vita Uva.

0: Muchas gracias por escucharnos.
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1: 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Son las 8 con 4 minutos. 26 grados.
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0: 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Son las 8 con 21 minutos. 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
2: Son las 8 con 31 minutos. 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

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Son las 8 con 41 minutos. 99.1 FM, La Perla. 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

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Son las 8 con 57 minutos. 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
0: 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Son las 9 con 4 minutos.
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0: 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Son las 9 con 20 minutos. 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
2: Son las 9:32.
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0: Son, son las 9 con 46 minutos.
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7: Son las 10 con 15 minutos.
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2: Son las 10 con 25 minutos.
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0: 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Son las 10 con 38 minutos.
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1: Son las 11, con 2 minutos.
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Son las 11 con 18 minutos.

0: 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Son las 11 con 28 minutos. 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

0: 30 minutos.
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Son las 11 con 54 minutos. 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
4: Son las 12. Con 2 minutos.
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1: Son las 12 con 17 minutos.
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2: Son las 12 con 27 minutos.
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2: Son las 12 con 39 minutos.
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1: Son las 12 con 53 minutos.
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8: Haciendo una campaña que es una campaña corta, entonces tienes que dar el 200%, ¿verdad? O sea, no te la puedes tomar con calma, tienes que darlo todo al 100 día con día. Entonces, ha sido fácil, por decirlo de esta manera, porque pues cuento con la ayuda de mi esposo Alejandro.
9: Él, la verdad, le entra. Alex para los cuates.
8: Así, Alex Martínez. Sí. Él, la verdad, le entra con todo a su papel de papá. Entonces, en lo que yo ando preparando el desayuno, él prepara a la bebé para mandarla a la escuelita, la peina. A veces la manda medio despeinada, ¿verdad? Se hace lo que se puede, sí. Pero pues la verdad me echa mucho la mano para yo poder enfocarme en otras cosas. Hay veces que tengo evento, compromiso.

0: Entonces, ha sido fácil, por decirlo de esta manera.
1: Normal, ¿verdad?
0: Exactamente. ¿Sí? Hay que estar monitoreándole sus siestas, sus comidas, que esté comiendo bien. Y pues la verdad es que tengo la tranquilidad de que cuento con una red de apoyo. Mi mamá me ayuda muchísimo, mi suegra también le entra al quite con todo. Y pues claro, con la ayuda del marido. ¿Quién más podría hacerlo mejor?
2: Arely, no es la primera vez que tú contiendes, es decir, no eres una improvisada en esto de hacer campañas, de estar impulsando tu partido, que es el Partido Verde Ecologista, pero sí es la primera vez que compaginas el rol de la maternidad con este tema político. ¿Esto te orilla a tener una agenda legislativa o algunas propuestas más orientadas al papel que ahora estás viviendo como mujer?
0: Así es, creo yo que es un tema muy importante porque ahora que me toca vivirlo, la verdad es que me considero privilegiada en tener una red de apoyo. Sin embargo, en las calles, en las colonias, nos topamos con una situación en donde, pues la verdad, me hace sentir muy sensible al escuchar a muchas mamás.
1: Todas las necesidades que hay, ¿verdad?
0: Las necesidades que hay, pero sobre todo que en estos tiempos tanto mamá como papá tienen que salir a trabajar y tienen niños pequeños en casa. Sí. Entonces no hay a veces esa red de apoyo de con quién dejar, que si la abuela, la tía, a veces no se cuenta con esa red de apoyo y no saben a dónde recurrir, ¿verdad? Entonces, por ahí una de mis propuestas es guarderías en las empresas, ¿no?
2: Okay.
0: A llegar a algún tipo de acuerdo con las empresas para que coloquen una guardería en buen estado con todas las medidas que se deben de tener para que

0: Días en las empresas, ¿no?
1: Okay.
0: A llegar.
2: Mencionas, Arely, porque tu distrito 12 está, yo no soy el experto, pero me lo comentaste antes de que empezáramos, Ramos, que es altamente industrializado, digamos el corazón industrial de Coahuila.
0: Así es.
2: Arteaga, que también ya ha llegado muchísima industria. Tienes Parras y General Cepeda. Y creo que pues en tus recorridos, como bien lo dices, ves estas las madres de familia, en el caso de que incluso casadas o son madres solteras, que hay muchísimos casos.
0: Autónomas.
2: Sí, yo, bueno, pues sí. Mi mamá era madre soltera, ahora le dice
0: autónoma.
2: Ahorita voy a decir que es autónoma, voy a decir que es eso, pero ahí, como dices, te das cuenta de la necesidad. Y más en un municipio como Ramos Arizpe.
0: Sí, y esto no se trata solamente de mujeres, digo, hay hombres, padres, que les toca hacerse cargo, digo, no sé si también esté correcto, pero padres autónomos, ¿sí? Que les toca hacerse cargo de los hijos, y sea como sea, digo, hay que salir a trabajar,
2: por
0: ¿no?
2: supuesto.
0: No, ya ahorita es indispensable, no hay forma de decir, pues yo me quedo en casa, tú trabajas, porque pues ya no se alcanza con un solo sueldo.
1: Así es. Arely, en esta ocasión, en esta contienda, que es huérfana, vamos solos en este periodo electoral en el estado de Coahuila, sí, porque somos parte de la democracia.
2: Pensé que eras candidata.
1: No, fíjate que no encontré fórmula.
2: Okay.
1: No quisiste.
2: No, pues que soy un americano. No,
1: bueno, pues sí. Ahí sigue.
2: No, pues no puedo.
1: El Partido Verde Ecologista decide también jugársela solos, decide no hacer alianza, decide tener sus propios perfiles. ¿Cómo te sientes tú en este proceso?
0: Como partido creo que es la mejor decisión que pudimos tomar, porque aparte le ofrecemos a los ciudadanos distintas opciones, que ellos tengan la oportunidad de elegir con quién se identifican, tanto como persona como con el partido, ¿verdad? Y qué mejor que ir solos. Eso, la verdad es que como partido, las ocasiones que hemos ido solos nos funciona muchísimo mejor.
1: Okay, es decir, hay buenas experiencias en este sentido.
0: Así es. Okay. Y buena respuesta de la gente.
2: No, y así pinta San Luis, acuérdate. O sea, que viene un ejemplo muy fuerte.
1: Con el gallo, ¿verdad?
2: Sí, con el pollo.
1: Yo ya lo hice gallo.
2: Que va a ser gallo, sí.
1: Ser gallo.
2: Y su señora esposa, que está muy bien posicionada. Y cómo le dices... Sí, digo, me estoy desviando quizás del tema, pero estoy hablando de una mujer muy valiosa,
0: claro.
2: como tú, Arely. Que en San Luis Potosí, ¿cómo le dices? Oye, no, porque es que la
1: regla... Porque le toca a otro.
2: Pero yo no soy de Morena, pues yo...

0: Que es que la
1: porque
0: regla...
1: le toca a otro.
2: Ah, pues yo no soy de Morena, pues yo...
0: Sí, buen punto. Oye, Arely, en tus recorridos, por ejemplo, hoy en la mañana, hoy estamos a martes, hoy en la mañana, ¿dónde estuviste y qué vas a hacer por la tarde, digamos, en términos de campaña?
3: Sí, por la tarde por ahí tengo programado, bueno, además de una reunión, uh-huh. En las campañas no solamente son andar en la calle, sí. A ver si hay temas internos, claro. que se tienen que tocar con nuestros, sí. liderazgos. Sí. Voy a tener una reunión de este tipo y por la tarde voy a visitar por ahí algunas colonias.
0: Bien.
3: Así es, en la mañana también tuve por ahí una reunioncita en una casa, en una colonia.
0: Sí, pues van en los famosos recorridos de a pie por las colonias. Ramos es muy grande.
3: Toca, sí.
0: Tiene una transformación enorme, Ramos Arizpe, colonias.
1: Pero ella ya se la sabe. Si mal no recuerdo, tú eres de la Fidel Velázquez, ¿verdad?
3: Así es, soy de la Fidel.
1: ¿Conoce Ramos?
0: ¿De qué lado de Ramos Arizpe? La Fidel Velázquez está en... Vamos, si pusieras una división como la carretera Monterrey, yéndose a Monterrey, ¿está del lado izquierdo o del lado derecho?
3: Del lado izquierdo.
0: Ok,
3: izquierdo,
0: ya.
1: Sí. Nos pusiste en jaque, pero
0: no,
1: sí
0: no,
1: está del lado
0: izquierdo. No, ya me acordé. Ya me acordé, muy, muy grande la colonia también.
1: Sí, a lo que voy es que
3: es de las más antiguas, ¿sí? Es de las más antiguas, entonces pues sí conozco el territorio, ya he tenido oportunidad de recorrer, pues ahora sí que todas las colonias con anterioridad, y pues conozco las necesidades que hay, ¿no? Porque pues soy nacida en Ramos Arizpe, sé desde niña, he venido conociendo porque me ha tocado vivir con ciertas carencias que se viven pues en el municipio, que viven las familias, ¿no? Entonces son, al día siguen siendo las mismas necesidades,
0: claro.
3: ¿No?
1: Okay. ¿Y cómo te va conociendo los nuevos lugares? Bueno, nuevos entre comillas, pero Arteaga, General Cepeda, Parras, ¿ya tuviste oportunidad de hacer recorrido por estos municipios?
3: Sí, ya he andado por todos los municipios.
0: Es enorme el distrito, ¿eh?
3: Sí, como te decía al principio, sí. Es una campaña corta, entonces hay que dar el 200% y no el 200, el 300, porque por la extensión del distrito, pues tengo que andar en estos cuatro municipios, que trasladarte de un lugar a otro, pues nada más con ir a Parras te toma una hora y media.
0: Sí, claro, te lleva todo el día.
3: O sea,
0: ir a Parras más tener campaña, pues se fue todo el día.
3: Así es, lo bueno de esto, claro está, que tengo como compañera de fórmula Lupita Segovia, ella está en Parras, ella es originaria de
0: ella
3: Parras.
0: Es de Parras, okay.
3: Así es, entonces es una excelente representante, ella es muy querida por allá por los ciudadanos, bien. De Parras, entonces representa muy bien al Partido Verde por allá y va teniendo muy buena aceptación. Yo también, claro está, que la acompaño, me doy la oportunidad de ir alrededor de dos veces por semana para Parras, por allá tenemos reuniones y demás, digo, pues todo lo que se tiene que hacer en una campaña, pero pues ella, cuando yo no estoy, pues ella es una excelente representante.
0: Pues, okay. Pues a ver, tienen ustedes, digamos, muy trabajado el municipio en especial de Ramos, donde tienen, creo, y es mi opinión personal, la mayor fortaleza. Por el conocimiento, primero, pues eres de Ramos, segundo, ya representaste a Ramos, representas a Ramos ahorita con licencia, digamos, y estás aspirando, desde mi punto también personal, yo coincido en que el Verde debió haber ido solo como fue, que hay sumas que restan en ocasiones, a veces no, y que tomaron la mejor decisión, y... Ayer estuvo por aquí el coordinador de operación electoral de Arturo Escobar. Estuvo aquí en Saltillo, incluso.
1: Ahí estuvieron Arely.
0: Así es, ¿cómo les fue?
3: La verdad es que súper bien. El tener su presencia por acá fortalece a todos los
0: distritos. Ya ha venido como tres veces ya, ¿eh?
3: Sí, ha estado muy pegado con nosotros, apoyándonos en todo. Y creo yo que nos fortalece a todos los candidatos de todos los distritos, nos motiva porque es ver que tenemos un respaldo nacional, así como la compañía de todos los delegados nacionales que también están trabajando día con día con todos los candidatos del estado. Es un arropo de parte del partido pues muy importante, ¿no? De saber que no estamos solos, que tenemos todo un equipo que nos respalda y que ahí está, porque digo, no olvidemos que a nivel federal somos la segunda fuerza política, en la Cámara de Diputados, en la Cámara de Senadores.
0: Sí, y ayer hablaba de números, Arturo Escobar, de la aspiración que tienen de quedar en segundo o tercer lugar a nivel estatal como fuerza política. Pues yo creo que digo, con el nivel de candidatos que tienen ustedes, es muy probable, ¿eh?
3: Así es, pues en todo el estado pues traemos candidatos ahora sí que bien preparados, que andan dando el 100% todos los días con una excelente campaña que por ahí se puede ver en las redes sociales. Me ha tocado acompañar a algunos candidatos en sus distritos, porque pues yo como secretaria general del Partido Verde, pues me toca también darles ese respaldo, ¿no? Entonces van muy bien todos en cada uno de sus distritos. El Partido Verde al final del día tiene muy buena aceptación. Y entonces pues vamos obviamente peleando y enfocados al primer lugar.
1: Y pues, van con todo.
0: Van,
1: ¿no?,
0: con todo, sí.
1: Yo los veo muy movidos.
0: Arely, tenemos que ir a un corte. ¿Te quedas con nosotros para el siguiente segmento?
3: Claro que sí, con todo gusto.
0: Vamos a un corte y ya regresamos. Somos La Resistencia.
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0: Ya estamos de regreso en La Resistencia. Oye, Arely, ayer vi unas encuestas Y específicamente tu distrito, hablando tal cual como de Ramos Arizpe, estás en, arriba de Morena.
3: Sí, mira, digo, esto es gracias a la confianza de toda la gente, sí, es al trabajo que hemos hecho como partido desde la regiduría también, y dejando de fuera la regiduría o el partido, es un trabajo que hemos venido haciendo desde mucho tiempo atrás. No llegamos a una elección a trabajar, no llegamos a una regiduría, digo, claramente llegamos a la regiduría a trabajar, pero veníamos ya con trabajo realizado, claro. Sí, con obra, con programas sociales, por decirlo de alguna manera, apoyando a la ciudadanía.
0: No, y de la bolsa de ustedes, porque pues con lana ajena, sí, cualquiera.
3: Exactamente.
0: Cualquiera hace, pues, sí, o sea, cualquiera, ¿verdad?
3: Poniendo un granito de arena, es lo que yo les comento a las personas, pues en mis recorridos, todo suma, ¿sí? Desde ayudarte a hacer una gestión hasta ponerte de la bolsa, ¿no? Para cubrir cierto tipo de necesidades, porque siempre va a haber necesidad, al final del día siempre hay necesidad en las calles, y desde un medicamento, desde silla de ruedas, de cualquier cosa, pues siempre tratamos de poner nuestro granito de arena.
1: Arely, a mí me llama la atención, como ya lo advertíamos, que es un distrito bastante grande. Tú te apoyas mucho de tu compañera de fórmula, pero ¿qué es lo que pasaría? Es que es una campaña, un periodo de campaña es muy corto. O sea, ¿qué sería el llamado que tú le harías a la gente? Porque no sé si ustedes compartan esto conmigo, pero yo no he visto que nos inviten a votar. Digo, la institución encargada de promover el voto,
0: El IEC,
1: sí, no creo, lo ha hecho.
0: Creo que ahí tiene una gran falta el IEC.
1: ¿Tú cómo le estás haciendo? ¿Cuál es el llamado que le hace a la gente que salga a votar?
0: Sí. Ahí está tu cámara, mira.
3: Bueno, lo que yo digo en cada reunión que tengo, en cada recorrido, es que pues es totalmente importante salir y ejercer tu derecho al voto. No hay que dejarlo para después, ni decir, ¿qué es eso de diputados? No, pues no, ahora no salgo a votar. Es muy importante, digo, porque al final del día, pues de eso se definen muchas cosas, ¿no? De lo que, los resultados que nos dan los alcaldes, los diputados, pues se define pues al final del día del voto de la gente, ¿no? Entonces, si tú quieres exigirle a tu diputado, si quieres exigirle a tu alcalde, pues hay que salir a votar, hay que ejercer ese derecho. Yo lo que les digo es, en lo particular, pues darme esa confianza de trabajar por y para ustedes. Un diputado debe estar en las calles todos los días gestionando. El diputado es el mayor gestor de los ciudadanos, ¿sí? Viendo las necesidades que hay día a día en las calles, porque si bien las necesidades, como te lo decía al principio, son las mismas desde hace años, también hay necesidades que van cambiando, ¿no? Conforme la temporada, conforme, claro, pasan los años y demás. Entonces hay que estar siempre en las calles al pendiente de qué es lo que está pasando, ponerte a la orden y a la disposición siempre para ayudar. Entonces yo les pido, hay que salir a votar. Hay que pensar muy bien, conocer a los candidatos y darle el voto a quien más confianza les dé, ¿no? Pero en este caso yo te pido tu voto de confianza. Tengo trabajo que me respalda. Nosotros somos dos regidores, perdón, del Partido Verde, y creo yo que somos somos los únicos que hemos dado trabajo a comparación de pues cuántos regidores hay del PRI, ¿no? Pues, la sala está llena de regidores del PRI, y qué es lo que dan, ¿no? Qué es lo que ofrecen, teniendo todas las herramientas para ayudar y apoyar.
0: Por supuesto. Oye, claro, Arely, sí, comentábamos pues que en qué, cuántos, exactamente en 15 días acaba la campaña, un día más, 16 días. ¿Y qué es lo que viene en esta segunda y última fase de tu campaña? ¿Qué es lo que viene? ¿Qué vas a recorrer? ¿Cómo va a ser tu cierre de campaña?
1: Hay que reforzar.
3: Sí, pues definitivamente vamos a meterle de más fuerza. Hemos estado pues haciendo reuniones con liderazgos principales. Hemos ido recorriendo calles. Sin embargo, falta mucho y ahora le vamos a meter. Hemos venido con fuerza, pero hay que aumentar todavía la fuerza porque queda mucho por recorrer y poco el tiempo que tenemos.
1: Arely, este programa se ve en todo el estado. La señal de Tele Saltillo pues alcanza hasta General Cepeda. También nos escuchan en Monclova, en Piedras Negras, en Torreón. Y tú ya lo mencionabas como secretaria general del partido.
0: Ay, sí, buen punto.
1: Hay un llamado también para el resto del estado para que volteen a ver las propuestas de sus candidatos.
3: Así es, tenemos candidatos bien preparados en cada uno de los distritos, gente nueva, porque en las calles todos coincidimos en lo mismo. Cuando nos ha tocado reunirnos a todos los candidatos, todos coincidimos en lo mismo. Todos te piden un cambio, están hartos, cansados de lo mismo de siempre. Entonces, esta es la oportunidad de votar diferente, de votar por ese cambio que tanto pedimos y que tanto exigimos. Hay que salir a votar, votar diferente, voltear a ver al Partido Verde, que está teniendo una excelente aceptación. Estamos totalmente en crecimiento, todos los días se suma gente nueva y pues con perfiles bien preparados en todos los municipios, mujeres también que representan a las mujeres allá afuera, que conocen, gente que viene desde abajo, que conoce las necesidades. Aquí no viene ningún hijo de papi a ser candidato, todos desde emprendedores que vienen desde abajo, que les gusta trabajar, que vienen apoyando siempre rescatistas. Tenemos rescatistas de animales, gente que tiene asociaciones que se han dedicado toda su vida a buscar gestiones, a apoyar a gente, a estar siempre al servicio de los ciudadanos. Entonces son personas pues 100% preparadas.
0: Perdón, Arely, aprovechando que en tu cargo, ya sé que vienes a promocionar evidentemente tú y a pedir el voto para ti, pero también eres, como bien dijiste, y como dice Tere, secretaria general del Verde a nivel estatal. Como dice, estamos también en Super Channel, que es el canal líder de la frontera de Coahuila. Nos ven en Piedras Negras, Acuña y Los Cinco Manantiales. Estamos en la radio en Acuña, en Piedras Negras, en Monclova, en Torreón. Y estamos, por supuesto, en el multicast de Grupo Zócalo a través de los canales de Facebook Live y de YouTube. ¿En Acuña qué tienen? ¿Candidato o candidata?
3: Candidato, Pablo Ortega.
0: Ok. No quiero hacer un examen ni nada por el estilo, no. En Piedras Negras, voy a decir en los municipios donde nos están viendo y escuchando en estos. En Acuña, ¿quién lo está representando?
3: Pablo Ortega.
0: Perdón, en Piedras Negras, discúlpame.
3: En Piedras Negras, déjame, es que son tantos.
0: Sí.
3: Carla, dentista.
0: Ok.
3: Dentista por allá, bien preparada también.
0: Bien.
3: Una excelente mujer. Así que, pues, por allá, Piedras Negras, denle todo
0: sí,
3: su apoyo.
0: Te están viendo.
3: Anda allá bien movida, por ahí la vemos en las redes sociales, anda bien, bien movida en todos sus recorridos y trae muy buena aceptación. Todos los candidatos del Verde estamos viendo que tienen muy buena aceptación. Cuando te digo, nos hemos reunido, pues intercambiamos ideas y demás, bien preparados.
1: Y esto a pesar de ser perfiles nuevos, perfiles muy ciudadanos, muy de la calle.
3: Así es, todos nuestros perfiles son, como bien los dices, 100% pues de la calle, ¿no? O sea, perfiles nuevos, ciudadanos totalmente que conocen las necesidades de su municipio, de sus calles.
1: Arely, antes de finalizar esta conversación, tocaste un punto muy importante, el tema de los rescatistas y que no dejan la bandera del verde ecologista, que es el tema medioambientalista, de lado. En Arteaga, que forma parte de tu distrito, hay una problemática en estos momentos, que es la de este zoológico clandestino, que los animales siguen ahí encerrados.
0: Un león ahí.
1: ¿Cuál es en agenda legislativa para beneficio de estos? Sí, porque el tigre se fue desde hace tiempo.
0: No, hombre,
1: se convirtió en gato.
0: Sí, ¿no? Gatito miau miau. ¿Sí?
1: Pero bueno, regresando a tu agenda legislativa en el tema medioambientalista, ¿cuál es?
3: Sí, pues nosotros desde hace mucho también hemos venido con la bandera de sembrar árboles, creo yo que es muy importante. Entonces, pues ver de qué manera reducir el predial o quitar el predial a toda aquella persona que plante un arbolito fuera de su casa.
1: Ahí está buena la propuesta.
0: Sí, no está mal, digo, hay un déficit tremendo, sí.
3: Sí,
0: entonces
3: nosotros hemos venido pues plantando a lo largo de pues ya hace muchos años, arbolitos, pues no solamente en Ramos Arizpe, sino pues en todo el estado y fuera del estado.
1: También. Endurecer las sanciones para quien maltrate a los seres sintientes, todo esto también entraría dentro de eso.
3: Sí, totalmente. Digo, nuestra bandera también es claramente cuidar de los animales y pues de todo el medio ambiente.
0: Muy bien. Pues Arely, te agradecemos mucho tu visita, te deseamos el mejor de los éxitos. La verdad es que ayer me sorprendieron para bien los números de una encuesta que se publicó ahí y que empezó a circular y que incluso también se publicó aquí en Grupo Zócalo. Y te deseamos lo mejor.
3: Muchísimas gracias, feliz de haber estado aquí, gracias por la invitación. De esta manera pues podemos llegar a muchísima más gente.
0: Esta es tu
1: bienvenida
0: casa.
1: Bienvenida siempre.
0: Vamos a un corte por lo pronto.
1: Vamos al corte y nosotros regresamos.
0: Gracias, Arely.
1: Gracias.
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24: Más me entendía mejor.
0: Ah, vi que Eduardo Videgaray, sí, hermano de este distinguidísimo exfuncionario de México que está huido en Estados Unidos, Luis Videgaray, que te criticaron por un botón.
24: Sí.
1: Pero ya se lo desabotó, ¿no? Mira.
24: Ya estoy listo, como que sí les gustó, entonces miren, así vengo.

0: Bueno, fíjate que
1: se molestaron por eso.
2: Está interesante ahí el fenómeno.
1: Y los del PRI ni se defendieron, sí. Nada de muertito porque pues dicen, voy ganando en las encuestas.
2: ¿No? ¿Para qué le muevo?
1: Pero los morenos sienten pasos, entonces me avientan una horda de bots. ¿De qué? De Oaxaca o a lo mejor cuentas reales, pero de estructuras, ¿no? De algunos municipios, qué sé yo, que no son ni de aquí, a atacarme.
3: Oye, Alex, pero es que llama la atención. Eres joven, no un improvisado, porque ya tienes carrera en esto de la política, pero ahora te vienes a... digo, tú eres de Saltillo, naciste en el distrito que ahora intentas representar.
1: Sí.
3: Pero ya tenía rato que no te veíamos por acá.
1: Sí.
3: Llama la atención.
1: Primero aclarando, no soy tan joven. Quizá parezco, ¿verdad? Tengo 40 años.
3: Soy joven.
1: Soy padre de familia. Me siento joven. A ver, yo me siento de 20, ¿verdad? Pero
2: no, pero ya, no tienes
1: ya sé hacer cosas de 40.
2: Puedes sentirte de 20, pero no tienes 20.
1: No, no, así me siento. Ya sé hacer cosas de 40. Sí, sí. Bebés, familia,
2: sí, claro,
1: por ejemplo.
2: Claro.
1: Y trabajar, sobre todo.
2: Tenía hace tiempo... muchos años, y aquí voy a meter mi cuchara, perdón, sé que es...
1: A ver, échale, no sé qué tiempo. Vas a decir.
2: Yo pero... conozco a Alex de hace muchísimo tiempo, muchos, muchos años.
3: Cuando tenía 20.
2: Cuando tenía 20, más o menos, sí. Y ya era emprendedor, ya tenía su propia empresa.
3: Siempre, siempre un hombre
2: y
3: trabajador.
2: A mí me resolvió un problema y que siempre le estaré agradecido. Y cada ocasión en que tengo oportunidad de decirlo,
1: hombre, no.
2: Y lo digo ahora aquí en televisión, la verdad es que pues ahora sí que es un tipo que resuelve, punto. Esa es mi opinión respecto a Alex.
1: Gracias, gracias, Marco. Pues mira, en la política... formalmente, por así decirlo, que siempre me ha interesado, siempre he estado al pendiente de quiénes son nuestras autoridades. Me gusta organizarme con amigos, con compañeros, en donde colegiamos sobre todo nuestros valores. Pero formalmente en El Verde, participando como candidato a regidor, fue en el 2021.
3: Uh-huh.
1: Fue en Ramos Arizpe, apoyando el proyecto de Arely Flores, de mi esposa, que por cierto nos fue muy bien. En ese entonces, recuerdo la votación, El Verde había sacado 165 votos.
3: Exacto.
1: Y en la participación de Arely sacamos 2005 votos en Ramos.
2: No, pues oye,
3: sí, creció exponencialmente. Sí,
1: no,
3: sí.
1: Sé cuánto por ciento, pero es mucho más, ¿no?
2: Pues es como 1700%.
1: Más o menos, sí. Fíjate. Y tuvo muchos factores, ¿verdad? Uno, que la oposición que estaba en el PAN no se sintió representada. Había un Morena fuerte recién del 2018, pero en Ramos Arizpe no se configuró. Y eso que había mucha gente del sur, de Veracruz, de Oaxaca, de Chiapas. Pero aún así Morena no representó nunca a la gente. Después, en el 2023, me invitan a ser candidato a diputado en ese distrito. Volvimos a sacar más votación. Sacamos 7,500 votos. Cerramos nada más 5,500. En ese momento, el PT se queda en tercer lugar, el PAN en quinto, y así nos quedamos. Y después vuelve a participar Arely en el 2024 como candidata a alcaldesa. Y vuelve a redoblar los votos y llega hasta un 14% de voto verde.
2: Es un montón,
3: sí, ¿eh? Es un montón.
2: Es un montón para un estado que estuvo, un estado que está casi en el bipartidismo, y que bipartidismo, pues digamos muy desequilibrado, pero pues, al final
1: muy desequilibrado.
2: Pero al final sacar el 14 puntos en un municipio como Ramos Arizpe es un montón, ¿eh?
1: Es un reto, y si le entiendes a la política, sabes por qué, ¿verdad? Los partidos fuertes es porque tienen personajes que le abonan,
2: claro,
1: que no le restan, ¿verdad? ¿Qué pasó en el caso de Andrés Manuel en 2018? Él hizo a Morena,
2: sí,
1: ¿no? La gente votó por él,
2: sí, sí.
1: Era un partido obradorista.
3: ¿Sí?
1: ¿Qué pasó en el gobierno de Coahuila? La gente votó por Manolo Jiménez.
2: Sí, sí, el
1: no
2: personaje,
1: votó por el PRI.
2: Votó por un personaje,
1: sí.
2: Sí, por supuesto.
1: Y acá en Ramos Arizpe fue una elección muy complicada para nosotros como Verde, ¿por qué? Porque teníamos a una presidenta pidiendo el voto para Morena, visitando el municipio.
3: Uh-huh.
1: Y dejando de lado todas las coaliciones, pidiendo puro voto Morena. Y íbamos en coalición en todo, menos en los municipales. Y aún así se hizo un gran papel. ¿Y a qué voy con esto? Es que la gente ya no decide como antes. ¿A qué voy? Que antes quizá era... te ponían una propuesta como un menú ya armado, que este es el menú del día y si quieres, ¿no? Y ahorita la gente dice, no, a mí quítamele esto y pónmele esto. Y eligen a su gobernante, a quien lo representa en cada escaño político de la función pública. Y saben decidir muy bien. Y eso se vio en la elección pasada. Y en esta elección se vuelve a ver. Estoy seguro que va a pasar cosa similar. ¿Por qué? Porque tú mencionabas ahorita una elección huérfana, ¿no?
3: Sí.
1: Fue lo que mencionabas. Nadie más está en elecciones en el país más que Coahuila.
2: Solamente Coahuila, sí.
1: Y aquí en Coahuila nada más se decide el Congreso local.
2: Sí.
3: Que es difícil también.
1: Es
3: porque
1: es
3: la
1: muy
3: gente
1: difícil.
3: No le llama mucho la atención ir a votar solo por diputado.
1: Sí, en eso... tiene

0: toda la razón. Pero ¿sabes qué pasa? Que los que están colgados de un partido o de una marca o de programas sociales que ni siquiera le corresponde mencionar algún mérito propio, se les va a caer.
1: De los huevos, ¿por qué estás hablando de los huevos?
0: De las tapas, dices tú, de huevo. ¿Sí? No, yo hablo...
2: Perdón.
0: Sí. Yo hablo de los programas federales.
1: Ah, ¿no? Es, yo digo porque fui allá por tu distrito y también como que...
0: Andan repartiendo huevos. No, pues es que Chihuahua. Les faltan a ellos.
2: Es que no entienden que eso ya... O sea, que eso no, no funciona, que la gente es inteligente.
0: No,
2: o sea,
0: funciona. Te lo agarran.
2: Sí, claro. O sea, ahora sí que agarren los huevos, pero pero los que regalan ahí, eso es lo que, eso es lo que me refiero. Sí, las tapas.
0: Ándale. Las tapas y sí, las cajas de leche. Sí. La gente que lo agarre, eso está perfecto. Pero ya al día de hoy saben que son un derecho, que claro, cada vez son más universales. Y yo hablaba en particular de los candidatos de Morena. Ellos
1: sí,
0: andan tocando puerta por puerta. ¿Cómo ve? Le llega la pensión del bienestar. Muy bien, bueno, siga votando Morena. ¿Tú qué? A ver, eres regidora con licencia. ¿Cuáles gestiones hiciste?
2: No, pues
0: ¿qué trabajo hiciste en lo particular? Porque colgarse de una marca a muchos se les antoja, pero es precisamente el gran deterioro que ha tenido Morena aquí en Coahuila.
1: Alex, el Distrito 16 es un distrito de gente muy trabajadora, de gente ya grande, creo que incluso algunas colonias, bueno, es como ambiguo, porque algunas colonias son nuevas, de gente joven, familias jóvenes, como la que tú representas, pero también hay gente grande, por ejemplo, Lomas de Lourdes, ya son familias grandes, ya son otras necesidades. ¿Cómo hacer una amalgama en tu agenda legislativa para que todos se sientan representados?
0: Es complicado, es un distrito 100% urbano. Y tiene, sí, a Lomas de Lourdes, que se convirtió como en el corazón del distrito, siendo de las colonias más antiguas y de las más olvidadas. ¿Sabes qué pasa en Lomas? Yo ahí nací, bueno, no en Lomas, ¿verdad? Nací en el Magisterio, en el Hospital del Magisterio. Ya. Y pues la única casa que conocí hasta que me casé con una de Ramos fue la de Lomas de Lourdes, ¿no? Y me tocó ver cómo el transporte público fue deteriorándose, al punto que los domingos no pasa, los sábados pasa hasta las 2, 3 de la tarde y pasa cada hora y media. ¿Qué pasa? Que es una colonia que queda enclaustrada, encerrada y no tiene movilidad de transporte público. Es algo que hay que ponerle atención, pero también tenemos colonias que no son tan recientes, pero sí hay muchos niños, ¿no? Tenemos la Guerrero, tenemos por donde está la zona de tolerancia, toda esa parte.
2: La Miguel Hidalgo, todas esas.
1: Sí, la Federico Vergüenza.
0: Toda esa parte.
1: Sí.
0: Y toda esa parte necesita mucha atención en cuanto a las pandillas. Nos reportan pleitos porque me meten a los grupos de los ciudadanos conforme los recorridos para que esté enterado, que es algo muy valioso, ¿eh? No sé si a todos los candidatos les suceda, pero reportan pleitos y mandan los videos de 100 contra 100.
2: No, pues está durísimo.
0: ¿Cuántos policías necesitas para amagar eso?
2: No, pues...
0: ¿Y luego con qué los mandas? No llegan ni con los escudos de granaderos.
1: ¿Y desde el Congreso cómo le harías para resolver esa situación?
0: En primero, vigilar en qué se está ejerciendo el presupuesto en cuestión de vigilancia ciudadana en las colonias.
1: Okay.
0: Se hace un gran trabajo para contener al crimen organizado y que, bueno, era una colaboración con el gobierno federal, municipal y el Estado. Pero falta todavía ver qué pasa con la delincuencia de las pandillas.
2: Sí, bajar a territorio, o sea, que es lo que estaban diciendo esta semana, incluso lo dijo el fiscal, lo dijo el gobernador, que iban a empezar a bajar eso. Y qué bueno que trae esta iniciativa de, oigan, métanle ahí porque muy bien, o sea...
1: sí, muy bien,
2: no,
1: y lo marco,
2: no hay malandros. Ahí anda uno en Ramos, muy feo, por cierto. Pero, pero digamos que... ¿Por qué te ríes?
1: Me acordé de alguien.
2: Sí, una barba negra. ¿Cómo
0: pintada,
2: le hará,
0: ¿no?
2: ¿Cómo le hará para una tan negra?
1: ¿Tú no te la pintarías?
2: No, yo no, yo soy rubio, pues digo, ¿cómo voy a pintar la barba negra? Yo,
0: no te quedaría.
2: No, pues claro que no.
1: Te verías medio malandrón.
2: Pues, sí, el malandro se ve malandro.
0: Ah, con esos ojos azules. Sí, no, te creo todo.
2: El malandro se ve malandro, claro.
1: Es un privilegio blanco.
2: Sí. No es mi culpa, reclámele mi mamá.
0: No, pero algo hicieron bien.
2: Pero qué bueno, otra vez entrando a territorio, lo que estás viendo en las colonias, que hay una necesidad de temas de seguridad pública, digamos lo que llaman los gringos los misdemeanors, o sea, las cosas, la última fibra. Sí,
0: ¿no?
2: Lo que pasa en las colonias, sí. Problemas vecinales, las pandillas.
0: Hay mucho que hacer. Yo siento que, mira, tanto como gobierno del estado como el gobierno municipal, sea cual sea el partido que gobierne, no tienen apoyo de sus legisladores. Tienen apoyo en el Congreso, votan sí o no, quizá lo que les convenga como bancada, pero no tienen apoyo de los legisladores.
2: En territorio.
0: En
2: ¿sí?
0: territorio. No les dicen para dónde mover el barco. Entonces andan a ciegas moviendo un municipio completo con necesidades muy globales, hablando de un municipio integralmente. pero no le dicen, oye, aquí falta esto. Pasas por las escuelas, parecen penales. ¿Y sabes por qué? Porque se meten a robar los mini splits, los cañones, los pizarrones.
2: Hace un calorón bárbaro.
0: ¿Cómo? O sea, ¿por qué no pones una caseta de vigilancia? ¿Por qué no pones policía? ¿No? Pero nadie le dice lo que tiene que hacer al alcalde. No sé si sea por falta de interés o porque le tenga el miedo. Un diputado tiene que ser alguien valiente.
2: No, yo lo voy a decir, porque el ¿cómo se llama el tipo este?
1: ¿El club, el presidente del Club de los Optimistas?
2: No, no, no, no, el de Seguridad Pública. ¿Cómo se llama?
1: Federico.
2: No, Federico.
1: Fernández.
2: Bueno, él es el jefe, él es el jefe de este chavo.
0: Miguel.
1: Miguel Ángel Garza, sí.
0: Vecino de Lomas, fíjate.
2: Pues sí, pero no le hace caso al alcalde. Yo no sé si le anda jugando las contas, pero eso dicen. Yo, a mí no me consta.
1: Pero para eso va a haber legisladores pues sí. Que ahí estén.
0: Ese es el plan.
2: Pues sí. Oye, Alex, tenemos que ir a un corte. ¿Te quedas con nosotros para el cierre del programa?
0: Órale, encantado.
2: Vamos a un corte, Tere. Sí.
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2: Pero a ver, ¿qué es lo que está pasando que con el otro día estuvo con nosotros Alex Salazar, que me parece una
0: mi tocaya.
2: Sí, una gran chica.
1: Van por el mismo distrito, fíjate, sí, tocayos.
2: Aquí estuvo yo creo que la tratamos con mucho respeto y,
1: ¿sí?
2: y muy bien, incluso quieren venir otra vez. La verdad es que pero ya estamos con la agenda súper saturada. Sí. Pues es que imagínate, tenemos que entrevistar a con la apertura democrática que tiene Grupo Zócalo a todos los candidatos de todos los distritos de todo el estado.
0: De todos los partidos.
2: De todos los partidos. No, entonces, hombre. Pues la verdad no, pero ¿qué es lo que está ocurriendo, este fenómeno que se está dando con Ale?
0: Bueno, de entrada me felicitan por participar y por no ir en alianza como Partido Verde.
1: Okay.
0: ¿Por qué sienten que Morena en Coahuila les ha quedado a deber en cuanto a las personas que les han dado la confianza?
2: Y están metidos en una broncota ahorita que no logran salir con el asunto de Sinaloa. O sea, lo digo sin que
1: sí,
2: nada.
1: Sí, es que
2: un desgaste brutal. Ya van 3 semanas de escándalo y no para, ¿eh?
0: Válgame Dios. Yo estaba tan enfocado en la campaña que veo 2-3 las notas, sí, pero no le presto mucha atención. Pero yo aquí en el estado lo que he visto es que la marca Morena viene como que desde arriba, ¿no? Andrés Manuel hacia abajo, y a quienes le brindan la confianza y los encumbran a regidurías o diputaciones, no aprovechan mientras están ahí. y vuelven a esperar una campaña para volver a colgarse otra vez de esa fuerza federal y volver a llegar al poder. ¿Qué me señalan de ella? ¿Qué me comentan? Y lo digo con mucho respeto porque creo que hasta era vecina mía. Creo que es de Lomas.
2: De Lomas de Lourdes. Sí, sí, sí, aquí nos comentan.
0: Yo nunca la vi, tampoco vi a Álvaro ahí en Lomas. Yo no sé en qué Lomas vivían porque nunca los vi jugando ahí en los parques ni...
2: Bueno, Álvaro... bueno, vive, pero nació ahí, digamos que su
1: casa materna, centro,
2: en ¿no? la zona centro, mm.
1: En la calle de Ramos.
2: Pero oh. Sí, ándale, exactamente.
0: Yo nunca los vi jugando ahí en por la iglesia ni.
1: No, es que ellos ya fue al revés que tú. Ya de grandes, de casados, ya.
0: Y ahora viven Lomas.
1: Para allá.
0: Bueno, a ver, no me interesa eso. El punto es que me dicen que como regidora lo que hacía es grabar videos para monetizar en redes. Es válido, quizás sea su trabajo, creo que lo he dicho en entrevistas, pero pues hay que dar soluciones, ¿verdad? Para tener credenciales, para regresar, para poder subir.
2: Volver a pedir la confianza.
0: Y volver, ¿sí?, a pedir la confianza. Eso es lo que me dicen de ella. Fuera de ahí, no conozco mucho de lo que ha hecho, ¿verdad? Sé que sube videos y que es obradorista. Sí. Eso es lo que se ve.
2: Y nada más que ahorita ya López Obrador ya no es el presidente, es la presidenta
1: Claudia Sheinbaum. Hay que recordar. Y ¿sí?, el nivel justo de ese tema del arrastre ya no es el mismo que antes. Sí. Ya mucha gente ha dejado de comulgar con un partido o con otro y se centran en las propuestas de cada persona, de cada candidato. Por eso, Alex, creo que es muy importante que nos digas así, ¿cuáles son tus propuestas? ¿Qué le pides a la gente? ¿Qué no le pides?
2: Te quedan 3 minutos, Alex. Esa es tu cámara.
0: Para hacer que rindan 6.
2: Para que
1: ay, nomás desabróchate otro botón.
2: Vote por ti, sí.
0: Para que me entiendan.
1: Para que te entiendan.
2: Para que voten por ti, Alex. Sí. La cámara 3, por favor, productor.
0: Acá.
2: Sí.
0: Bueno, que se den la oportunidad de investigar bien a cada candidata, a cada candidato, de evaluar las propuestas. Porque la política puede ser como las recetas de cocina. Escritas se pueden ver bien en manos de cualquiera, pero solamente los que saben cocinar las llevan a cabo con excelencia. Igual en la política, te pueden hacer las propuestas, sobre todo los partidos grandes que tienen asesores y demás, pero la ejecución de estas dependen de la persona. Entonces, si ya fuiste diputado y vienes a prometer que vas a arreglar los baches y que vas a ayudar a tu alcalde, ¿por qué no lo hiciste durante los 6 años que estuviste ahí? Por otro lado, si ya fuiste regidora y estás señalando el abandono, la basura en los barrios, como regidora, ¿por qué no encabezaste una brigada de limpieza voluntaria después de la jornada de trabajo? ¿O por qué no presionaste los botones correctos para que se solucionen las cosas? Es como si fueses un doctor y no quieres que se cure el enfermo porque vives de que está enfermo. Igual ese tipo de oposición que no, definitivamente no me representa como candidato y como Partido Verde, porque acá venimos a solucionar, a plantear y a vigilar. Hay que ser valientes. Sí, ahí tenemos también adversarios en la política que son valientes señalando eso, sí hay que hacerlo, pero no quedarnos nada más en la protesta, porque la protesta sin propuesta, eso entonces está mal, es un parásito político. En el Partido Verde vamos a estar vigilando en qué se ejecuta el recurso para los jóvenes, hay que apoyarlos bastante. Tenemos empresas que a bien llegan al Estado con mucho apoyo, pero también hay que ponerles una pequeña condición, que contraten en los altos mandos a los jóvenes locales, a lo mejor no a todos, pero un porcentaje relevante, porque tenemos fuga de talentos que se van fuera del estado, fuera del municipio, que se van fuera del país, que se van a Europa a trabajar y allá crecen y les va muy bien. ¿Y por qué aquí no? Porque aquí no los estamos cuidando. Nos falta esa pequeña parte. Hay que detener también los abusos policíacos. Tenemos mucha queja en las colonias de que los policías parecieran como cómplices de los pandilleros que quiebran vidrios, que roban estéreos, los levantan, los pasean y los vuelven a bajar. Entonces falta también pulir esa parte por parte de la seguridad en las colonias. Hay que señalar al alcalde en turno, a quienes les toque, a los departamentos de ecología, de medio ambiente, desarrollo urbano y demás, que hagan su trabajo. Yo quiero ver diputados en todos los distritos, en funciones, no en campaña, recorriendo los mercados, levantando pequeños censos para entonces ir a las instituciones a hacer las gestiones. Eso es el trabajo también de un diputado, además de la agenda legislativa, que es vigilar y regular en que se ejecutan responsablemente los presupuestos en cada una de las áreas importantes.
2: Pues, Alex, estás a mitad de campaña. Se va a ir volando, así como se fue los primeros 15 días, los segundos 15 se van a ir mucho más rápido todavía. He visto que sus dirigencias nacionales han estado muy pegados a Coahuila, me llama mucho la atención. Creo que tienen una buena expectativa de votos. Yo vi los resultados ayer de la encuesta, y puntos más, puntos menos, la verdad es que me llama mucho la atención el nivel que en algunos distritos como el tuyo estás compitiendo bastante bien. A Areli, que creo que la conoces, Areli Flores también, en el distrito 12.
1: Por ahí los hemos visto juntos.
0: Sí. A veces la desconozco.
2: Sí. No, te vas a conocer a ti.
0: No me desconoce a mí.
2: Te vas a conocer a ti. Pero bueno, agradecerte tu visita, desearte mucho éxito.
0: Gracias.
2: Alex, estas son palabras mías. Este tipo es un tipo que resuelve, y eso es todo lo que yo tengo que decir, ¿sí?
1: Un tipo que resuelve y que sabe lo que hace. A mí también me tocó conocerlo desde hace varios años, y siempre ahí trabajando.
2: Ah, pero yo lo conocí antes que tú. El nivel que en algunos distritos como el tuyo...
1: antes que yo, eres más grande que yo.
2: Sí, por supuesto, más grande que todos.
0: No bajan bandera ni uno de los dos.
1: Pero muy, muy contentos de tenerte aquí, Alejandro. Decirle a la gente que está decisión, pero salga a votar.
2: Ahí está ya la información. Muchas gracias, Alex.
0: Gracias, Marcos.
2: No, gracias por visitarnos.
1: Es momento de despedirnos, así es, Marcos. Sin embargo, le pedimos a la gente que nos ve y nos escuche en todo el estado que se quede con la programación que Grupo Zócalo tiene para usted.
2: Buenas tardes, buen provecho.
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1: Son las 2 con 11 minutos.
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2: Son las 2 con 24 minutos.
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1: Son las 2 con 49 minutos.
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2: Son las 2:59.
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6: Son las 3:04.
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2: Son las 3 con 19 minutos.
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8: Son las 3 con 31 minutos.
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7: Son las 3 con 44 minutos.
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2: Son las 3:54.
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6: Son las 4 con 2 minutos.
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7: Son las 4 con 15 minutos.
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1: Son las 4 con 25 minutos.
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2: Son las 4:53.
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2: Son las 4 con 59 minutos.
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7: Son las 5 con 4 minutos.
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2: Son las 5 con 18 minutos.
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6: Son las 5 con 29 minutos.
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2: Son las 5 con 41 minutos.
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2: Son las 5 con 55 minutos.
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3: Son las 6 con 3 minutos. ¡Súbele! 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